0: Coñeira agora, Carmen de Culleredo. Boas madrugadas, como estás, Carmen?
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3: Maravillosos. Mira, aquí.
0: 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Onde foches?
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0: 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Bueno, antes.
1: 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Oxe, estoy muy contenta. ¿Sabedes por qué?
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0: contar. Estuve noche con un chico, bueno, un chico también.
1: 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Esto ya tengo pinta.
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0: Hay que vela, lo.
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1: 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Es de moito sentir y de moito chorar.

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9: 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Capelán, ¿qué te voy a decir? A mí me gustan todas las estaciones del año porque son necesarias para la tierra. La primavera, el verano, el otoño y el invierno. Porque si no hay invierno, ¿qué sería si hay verano? Sequía, no hay agua, todo, no hay comida, no hay nada. Tiene que haber las cuatro estaciones y tenemos que pasar las cuatro estaciones del año. Así que es eso. Que a mí me gustan todas, pero bueno, el otoño quizás es la que más me guste. El otoño y la primavera. La primavera me gusta muchísimo también, porque está todo floreado, todo y empieza a venir el calorcito, así sin dar mucho calor. Un tiempo muy bien, llueve un poco a veces, pero bueno, pero lo normal, está muy bien. Bueno, un abrazo para todos y que vaya bien. 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

0: seguimos aquí en A Boas Horas na Radio Galega. Entramos xa na derradeira hora do programa de hoxe, 5 e 8 minutos da madrugada, e os teléfonos os habituais: 981-540-956 ou 981-540-966. Tamén podedes deixarnos unha mensaxe de voz a través do WhatsApp no 687-967-147 ou mensaxes de voz tamén no contestador 981-540-997 ou comentar nas nosas redes sociais, Facebook e Instagram. E agora, Rubén Pérez, chega o momento de ir de feira. Facemos un repasiño, non?
1: Un repasiño, sí, dos mercadillos e diferentes mercados e feiras que temos ao longo de toda esta semana. E vamos a ir separando un pouquiño os que son os habituais, que todo mundo xa máis ou menos conocemos, pero por se acaso vamos aquí dar datos para que non se perde a ninguén, porque ao final, oye, pues, a xente que queira tomar un polvo, por exemplo, un churrasco, un xamón cocido, bueno, pues que teña oportunidade.
0: Carno caldeiro.
1: Ai, carno caldeiro, que bonito. Qué rica, de verdad. Bueno, pues tenemos un montón de feiras y mercadillos semanales. Vamos a arrancar primero con ese, después vamos con las feiras así un poquillo más reseñables.
2: Exactamente.
1: Mira, por ejemplo, tenemos feira mercadillo. Este más es mercadillo que otra cosa. Pero bueno, por ejemplo, en Recimir en Ferrol tenemos lunes y miércoles, por ejemplo. Tenemos este lunes 21 en Cayón, en Esteiro.

0: cómo llega
1: claro,
0: ese María
1: no
0: aquí a Camariñas?
1: Pregunta, miñeta, pero igual, tense dentro de un año es cumplido.
0: Pero María, ¿cómo llega aquí a Camariñas? ¿Cómo llega aquí?
1: Ay, bueno, siento que Camariñas es muy buena persona. A mí trata muy bien.
2: Ajá.
1: No tengo problema ni un día.
2: Muy acogedoras, pero ti llegaches, por
1: sí,
2: ejemplo, con te guame.
1: A mí me muy bien, el de mí trata muy bien.
2: Claro, pero igualmente. Que pregunta Rubén, ¿y cómo llegaches a Camariñas? ¿Cómo casaches en Camariñas?
1: Claro. Yo que conozco a mi nombre en Irlanda, él trabaja en la barca de Toyota. Ahí va mi padre cada dos veces cada semana.
2: Ajá.
1: O casa, él vino a mi nombre para escapar de él.
2: Anda.
1: Porque él tuvo un tiempo de carro de risa. A mí no me gusta sentir que risa enseguida.
2: Claro.
1: A los pais, yo dije a mis amigos, mira, yo estoy no me cae bien nada, porque siempre está riendo, siempre contenta. Yo siempre dije a mis amigos, sí, porque yo trabajo en el cine por la tarde, 2 horas, en la
2: ¿sí?
1: oficina.
2: Sí.
1: Él iba al cine, para mí la película Vaqueros. Que
2: ah, las películas de Vaqueros son las mejores.
1: Claro. A los pais, él entraba, siempre ríe de mí. A veces, mis amigos, día, esto me dice que uno está, hasta morir o hasta en otro lado del mundo.
2: Claro,
1: escapaba
2: claro.
1: él de él. Con 20 años. Bueno, 19, más o menos. A después, lo conocí a Tosi. Bueno, a Tosi, no, 2 años.
2: Claro, conocí una hora y dicho, este
0: pues,
2: para mí.
0: Claro.
2: ¿Qué tenemos los galegos, amigo?
0: Tenemos ahí un imán.
2: ¿Verdad, Rubén?
0: Sí, tenemos un imán.
1: Sí, a mí es muy buena persona.
2: ¿Verdad? Somos muy de cuidar.
1: Siempre sí. contente, nunca estaba enfadada.
2: Nunca enfadado.
0: Mira qué bien.
1: No, era siempre provocando, siempre ponía enfadada. Nunca estaba enfadada. Siempre con cara de risa.
2: Con cara de risa.
0: Qué
2: pues o importante, no solamente tener la cara de risa, sino hacer ya vida agradable a otro. Eso
1: claro.
2: es una bondad extrema.
1: Además, él falaba inglés correctamente.
2: Ah, mira. Ah, pues eso,
1: claro.
2: eso se ayuda.
1: Que, no conocía bien.
0: Que María,
1: pero yo no me gustaba él porque era muy nueva, quería disfrutar mi vida.
2: Un poco de vida.
1: Antes.
2: Claro. Mira
1: pero
2: que se pregunta a Rubén.
1: No, decía que... Mi destino estaba escrito.
0: ¿Él aprendió inglés? ¿O él se falaba inglés?
1: No,
0: María aprendió
1: él aprendí algo. Después
2: claro.
1: yo aprendí a él.
0: ¿Ves? Claro, por eso, que aprendió uno contigo.
2: Claro. María, y quería te preguntar una cosa. Ti, cuando viñeches, aprendeche lo galego. O castelán, no. Ti, a primera lengua, después de inglés, fue
1: ni
2: o galego.
1: Ni otro.
2: Pero
1: ni
2: qué
1: otro.
2: Maravilloso esto. ¿Y qué este bilingüismo?
0: Esto que... Esto
1: más. Aprendí por mí mismo. No fui a clases.
2: Son
1: no
2: muy feliz con esto que nos estás contando, María.
0: Pues sí, por lo menos, ¿no?
1: No, es mentira, no, es verdad.
2: Pues claro que sí. ¿Y los teus fillos, así que no falan inglés ningún?
1: Bueno, algo falan, pero escondidos.
2: Escondidos. No es vergonza. Mira una cosa, María.
1: No, tengo una filla, son 3 fillos maravillosos.
2: 3 fillos maravillosos. ¿Qué vamos a decir a Asnais?
1: ¿Perdón?
2: ¿Qué vamos a decir a Asnais 2 fillos, verdad?
1: Nada, no puedo hablar nada malo.
2: Tenemos que decir que está todo fenomenal.
1: No.
2: Mira, Rubén, Pepe, Maiseu, queremos mandarte a un spa que tenemos un sorteo.
1: Ay, sí, sí.
2: Claro.
1: Este concurso, sí.
2: Para el concursiño. Entonces,
1: escoita... Castañas.
2: Ella sabe todo.
0: Sí.
2: ¿Y cómo se dice castaña en inglés, María?
1: La verdad que no acuerdo. Perdona.
2: Ah, pues yo tampoco. Será nut no sé qué. No, algo de nuez.
1: La verdad que no está pensando
2: Hasselnut,
1: en ese momento.
2: No, redonda. Sí, Abelá. Pues no, pues hemos de buscar cómo se dice castaña, no de mirar aquí.
1: La verdad que tengo que mirar porque mi inglés es un poco... A veces que marcho.
0: Didi que sí, María. Didi que sí. Dime a galego a punto.
2: Exactamente. ¿Tú sabes decir un galego para nos?
1: Otro nombre, sí. Pero en este momento no está en mi cabeza.
2: No te preocupes porque está mirando Rubén porque sin gafas no puede buscar porque no...
1: Chesnut.
2: María.
0: Pues
2: Chesnut.
0: Sí, es bastante bien, ¿eh? Sí, señor. Chesnut.
2: Castañas. Claro, eso es. ¿Por qué dicen Hasselnut? Pero eso son arredondiñas.
1: No, es otro nombre.
0: Como a pasta de praliné.
2: No,
0: creo,
2: sí.
0: Así.
1: O casi, donde vive en este castañas, ni nada come.
2: Nadie come castañas. No han ser boas. No han ser como as daqui.
0: No son
1: buísimas. No, son buísimas.
2: E non as come.
1: O caso que eu sinto lá non poñe importancia.
2: Bueno, contábame meu home
1: bueno,
2: que hai moitos anos, os sendizos de mar, por exemplo, non se lles daba importancia, non se comían. E agora?
0: Bueno, aquí, por exemplo,
1: tampouco
0: se comía. 12
1: anos que non fui alá, 12.
2: Hai 12 anos que non vas, María?
1: No. Porque ten problemas con os rodillos, ten artrosis nos rodillos.
2: Andas mal.

0: Maliña.
1: Bueno,
0: ya
1: no, Maliña no. Eu sou muy luchador.
0: Home, claro que o eres, seguro.
1: Eu andan on the door, intentando andar sola. Eu se abro un día sola.
0: Un pouquinho. Bueno,
1: sí,
0: te esforzaste. Sí,
1: no, quero andar antes de Navidad.
0: Bueno, o claro. Interesante é o que di María, botarlle ganas á vida e tirar pa diante. E sobre
2: ser
0: todo, falar este galego tan maravilloso que nos estamos envexosos perdidos de que teñas este vocabulario, que saibas expresarte con esta gracia, con esta claridade, María. Pois anotamos entón castaña, que era chestnut, ¿no?
1: Chestnut.
0: Quédate a escoita, non vai ser que che toque o bono doble para os pais.
1: Bueno,
0: espasiño.
1: Igual, non pode vai ese seche tampouco, tanto
0: tempo. Bueno, da igual, pero podes yo dar os fillos, si estás atenta, que ainda che pode tocar.
1: Sí, sí. Podes
3: facer un agasallo.
1: Ah, podes felicitar a meu filho.
3: Podes facer un present, un gift.
1: Sí, para alguén,
3: Un regalo. Ahí está.
1: Rojalo.
0: Esto es un regalo.
4: Es buenísimo.
1: ¿Estás pensando por mí hablando, no?
0: No, estamos tan enamorados de cómo hablar,
3: María. A mí
0: fascíname.
3: Ah, vale. Bueno, a todos nos encanta ese galego.
1: Mira,
3: de Camariñas congeada, ese
1: SEO.
3: ¿Cómo?
1: Para felicitar meus filhos por copianos.
3: Claro, já está.
4: Claro.
1: Mira, a minha filha mais velha, a Carolina, tem 44 anos. Cumpri a semana passada, o dia 13. O Daniel, que tem 37, cumpri viernes, creio.
3: O sea, pero están moi pretinho un do outro, non?
0: Sí,
3: ¿no? ¿Cómo
0: claro.
3: Foi eso? Pero foi feito a adrede.
1: Acertaram, só depende de 9 meses. Ele estava mais tempo fora do que comigo. Tuve 9 meses en Suiza cada año.
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2: 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Hemos hecho ocasiones suficientes, especialmente en la segunda parte, como para poder llevarnos el partido. Cierto es que en la primera parte no estábamos del todo cómodos. Y a partir de ahí, bueno, pues un punto más, la dificultad contra un gran equipo.
0: O Celta, mentres, chega ao parón ligueiro con 7 puntos e co alivio de ter conseguido a primeira vitoria da temporada ante o Racing de Santander. A goleada do sábado ante os cántabros axudou a tranquilizar os ánimos e afrontar este período con máis folgos. 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
3: Nos va a venir bien para descansar, para irnos con una sonrisa, por lo menos, después de este mes duro en cuanto a calendario y en cuanto a resultados. Y bueno, la gente dentro siempre ha confiado y creo que tiene su recompensa hoy, a mucho esfuerzo. Y para la gente, que creo que también lo está sufriendo y me alegro también por ellos.
0: De esta xornada ligueira destaca a derrota do Real Madrid ante o Atlético no Metropolitano por 2-0. 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
4: Podíamos ahorrar la conferencia estampa porque la historia del partido está aquí. 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Las dificultades que hemos tenido después, 11 contra 10, pues podemos imaginar lo que sería 50 minutos, 11 contra 9.
0: Ante Televisión dos Dereitos, o Cholo Simeone, mentres, optaba esta vez por la diplomacia.
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0: Na Liga F, primeira victoria do Deportivo Abanca na cuarta xornada de Liga. Foi ante Granada a domicilio por 0-3. Vilene Cabral fixo dous tantos.

0: A dispararse este mediodía por arriba, 2-30 grados en prácticamente toda Galicia, no interior de Pontevedra en concreto, estarán en alerta vermella. 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

0: Va a la mesa.
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2: 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Unha crónica deportiva que pasa pola Liga de Fútbol de Primeira División. 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
3: La verdad que estoy muy contento por el equipo, por la gente. Los jugadores han hecho un esfuerzo brutal. Hemos hecho ocasiones suficientes, especialmente en la segunda parte, como para poder llevarnos el partido. Cierto es que en la primera parte no estábamos del todo cómodos. Y a partir de ahí, bueno, pues un punto más. La dificultad contra un gran equipo muy bien trabajado, que venía en una rachada brutal. Y bueno, pues ahora a descansar un poco y a pensar en lo siguiente.
2: O Celta, mentres, chega ao parón ligueiro con 7 puntos e co alivio de ter conseguido a primeira vitoria da temporada ante o Racing de Santander. A goleada do sábado ante os cántabros axudou a tranquilizar os ánimos e tamén a afrontar este período con máis folgos. Claudio Giraldez, polo menos, así opina.
4: Nos va a venir bien para descansar, para irnos con una sonrisa, por lo menos, después de este mes duro en cuanto a calendario y en cuanto a resultados. Y bueno, la gente dentro siempre ha confiado y creo que tiene su recompensa hoy, a mucho esfuerzo. Y para la gente, que creo que también lo está sufriendo y me alegro también por ellos.
2: De esta jornada liguera también destaca a derrota do Real Madrid ante Atlético de Madrid no Metropolitano por 2-0. 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
5: Podíamos ahorrar la conferencia estampa porque la historia del partido está aquí. Son dos tarjetas rojas claras. Las dificultades que hemos tenido después, 11 contra 10, pues podemos imaginar lo que sería 50 minutos, 11 contra 9.
2: Ante a televisión dos dereitos, o Cholo Simeone, mentres optaba esta vez pola diplomacia despois de gañar 2-1 de Real Madrid.
6: Pasajes del partido, hai veces que te benefician, hai veces que te desfavorecen, y creo que el director de los árbitros explicaba que la jugada del Cuti,
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2: Na Liga F, primeira vitoria do Deportivo Abanca na cuarta xornada ligueira. Foi ante o Granada a domicilio por 0-3. Milene Cabral fixo 2 tantos, Sofía Domínguez o terceiro. Na segunda división, o Celta Fortuna sofre a súa segunda derrota consecutiva, primeira a domicilio, tras que en Almería por 2-0. A calidad andaluza impúxose os canteréis celestes. Freddy Álvarez, técnico do Fortuna, analizaba así o partido.
7: Todos somos nuevos, entrenadores, jugadores, y seguimos aprendiendo de lo que es esta categoría. Al final, bueno, éramos conscientes de que el inicio del partido tendría que ser largo, un equipo que sale muy fuerte en las primeras mitades y en las segundas cae y se baja un poquito.
2: No baloncesto, obra, pechou pretemporada con derrota de ante Donicoja 84-86, e polo demais, Alianza do Arxentino, La Provito, La Cobado, Lenés, Ricky Rubio, fixeron que o Juventud se coroara campeón da Supercopa ante o Barcelona para 101-87. Do atletismo, os estadounidenses Lorenz e Olsen, campeóns do mundo de 100 km en Ames, na proba disputada onte neste concello coruñés. Do mar, a Liga ACT queda sen representantes galegos tras o descenso de Ares. Unesa Chapela, última clasificada, remarán en Liga Galega en 2027. E no ciclismo, comezaron os mundiais de ciclismo Montreal, coas probas de contrarreloj elite nas que revalidaron título o belga Remco Evenepoel e a suiza Marlene Reissier. 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
8: Creo que xa me meto o suficiente, entón non creo que me faga falta que ninguén me meta máis presión.
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6: 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Bos días.
7: 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Mañá máis.
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8: 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capacidad de tomar acciones, ¿no?, de manera autónoma, de hacer ejecutar, ¿no?, acciones autónomamente, pues se han producido incidentes donde estos agentes se han comportado de una manera

0: no predecible e inesperada, incluso hackeando servidores de otras empresas. Y ahí es donde han saltado las alarmas desde un punto de vista técnico, porque si no son capaces de predecir y de controlar su propia tecnología, y si estos agentes tienen capacidad autónoma para poder ir ejecutando acciones en Internet, pues podrían potencialmente afectar infraestructuras esenciales financieras o energéticas o de transporte, y eso sí podría causar evidentemente un gran impacto, ¿no?, a nivel social.
1: Llegados a este punto y con ese escenario que usted dibuja sobre la mesa, ¿es necesario frenar el desarrollo de la inteligencia artificial o incluso acelerarlo, como proponen los presidentes estadounidense y chino?
0: Bueno, a ver, en realidad, como cualquier otra tecnología con un grandísimo potencial, la inteligencia artificial tiene un gran potencial para el bien, pero también tiene un gran potencial para el no también, ¿no? Con lo cual, esta idea de frenar o no frenar, yo creo que no es más que nada una estrategia de marketing, ¿no?, comercial. Yo creo que lo que hay que hacer es establecer los mecanismos regulatorios de supervisión y también establecer las consecuencias legales, económicas y penales pertinentes para exigir que la inteligencia artificial, igual que cualquier otra tecnología que desplegamos en la sociedad, sea segura y no vaya a presentar un riesgo para la sociedad. Y sin duda que no seamos la sociedad los que paguemos el precio de la irresponsabilidad de las empresas que deciden desplegar tecnología que no pueden garantizar que va a ser segura. Pero eso no quiere decir que tengamos que frenar necesariamente su desarrollo, porque esa misma inteligencia artificial es la que nos está ayudando a encontrar tratamientos eficientes contra el cáncer, la que nos está ayudando a encontrar, a descubrir nuevas moléculas, ¿no?, y nuevos fármacos, la que nos está ayudando a tener mejores modelos del clima y mejores predicciones, por ejemplo, de fenómenos meteorológicos extremos, la que nos ayuda a tener energías renovables, etcétera, ¿no? Con lo cual, no podemos olvidar, evidentemente, el potencial que tiene la inteligencia artificial para ayudarnos a abordar los retos del siglo XXI.
1: Es evidente el potencial enorme que puede tener y desarrollar la inteligencia artificial, pero ¿cómo conseguimos? Hoy se presenta en Moncloa un plan para el desarrollo responsable de la inteligencia artificial. ¿Cómo se puede garantizar ese desarrollo responsable, que no se nos vaya de las manos?
0: Sí, bueno, en primer lugar, de las manos de ninguno de los que estamos aquí se nos ha ido ni se nos va a ir, porque nosotros no somos los que estamos. Eso creo que es importante, porque la propia frase, de alguna manera, traslada la responsabilidad a la sociedad. Y esto no es así. Como mucho, se irá de las manos de las empresas tecnológicas, que son las que deciden desarrollarla y desplegarla sin haber hecho las pruebas o tener las medidas de seguridad pertinentes, ¿no? Eso es la primera observación. Pero, a ver, en Europa hemos sido pioneros porque tenemos un reglamento sobre el uso de la inteligencia artificial, que es el Reglamento Europeo de Inteligencia Artificial, el AI Act, con lo cual un marco regulatorio existe. Habiendo dicho esto, es verdad que en ese marco regulatorio no estaba explícitamente contemplado este riesgo derivado de tener miles o cientos de miles de agentes, ¿no?, de inteligencia artificial autónomos que van haciendo quién sabe qué por Internet. Entonces, ahí probablemente hay que ampliar o hay que resolver, ¿no?, algún vacío legal que pueda existir. También hay algún vacío legal en el contexto de la ciberseguridad, porque, por una parte, no podemos tener legislación de ciberseguridad muy estricta, porque existe el lado bueno de la ciberseguridad, lo que se conoce como los hackers buenos, ¿no? Los investigadores en ciberseguridad tienen que encontrar vulnerabilidades para el bien, ¿no?, para ayudar a que esos sistemas se corrijan, ¿no?, esas vulnerabilidades se subsanen y los sistemas sean más seguros, pero al mismo tiempo tenemos que proteger a la sociedad de posibles ataques, de ciberataques por parte de agentes, ¿no?, de inteligencia artificial. Entonces, yo creo que ahí una idea podría ser que ciertos usos de la inteligencia artificial, por ejemplo, conjuntos muy grandes, ¿no?, de agentes de inteligencia artificial, se denominase como una actividad

0: de intrínsecamente de alto riesgo y eso conllevaría una serie de provisiones, ¿no?, y regulaciones y consecuencias por el ejercicio, ¿no?, de esa actividad, ¿no?, que se consideraría de alto riesgo. Podría ser una solución. Desconozco el detalle de lo que se va a presentar hoy, con lo cual tampoco puedo comentar al respecto, pero sí es verdad que dentro de que tenemos un marco regulatorio en Europa, hay algunos vacíos que tendríamos que abordar, ¿no?, para asegurarnos que, como he dicho, no es la sociedad la que termina pagando el precio de alguna negligencia, ¿no?, por parte de empresas tecnológicas. Desde un punto de vista de la investigación, creo que es fundamental que haya investigación independiente, libre de intereses económicos sobre estos temas y precisamente fruto de esas necesidades por lo que surge ELIS Alicante, la fundación que dirijo, que está dedicada a investigar la intersección entre la inteligencia artificial y las personas y la sociedad.
1: Nuria Oliver, un placer saludarla y que nos haya explicado en qué punto estamos. Un placer, un abrazo muy fuerte.
0: Muchísimas gracias. Gracias por el interés. Buen día.
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2: 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Por la Coruña e Ferrol comeza a xornada co ceo prácticamente despexado. 15 graus na Coruña, 16 en Ferrol e o tráfico complicándose na cidade da Coruña. 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
3: Bos días, 14 graus en nebulosidade en aumento, tamén no tráfico, sen grandes complicacións, iso sí, pero atención a mala visibilidade na 8 que pasou a nivel de circulación vermello entre Abadín e Lourenzá durante o traxecto, non se poden superar os 60 km por hora.
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4: 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Lembren que está cortada a rúa Río Arnoia entre a Avenida de Santiago e Alejandro Pedrosa por obras.
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6: 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No referido á circulación, é o fluida que adoita ser nestas horas, pero iso sí, contra as 7:30 da mañá, rexistrábase un accidente na A54 no punto quilométrico 88, prácticamente á altura do aeroporto Arestora. O vehículo accidentado xa está retirado e circúlase con normalidade.
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1: Primeiro, victoria do Celta e meritorio empate do Deportivo.
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1: Chorada de Mourinho na primeira ref, que resultados tivemos?
8: Pois tivemos un pouquiño de todo, tivemos dous empates.

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0: Mi madre.
3: 40.
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1: 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Cuidado.
0: 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Porque no triunfó como futbolista.
1: Exacto.
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0: para no
1: ya. Pero esto.
0: Pero lembrar 45 años de Pedro Almodóvar. Pedro Almodóvar, que no, poco sabía él, no en 1981, que iba a conseguir un Oscar, cosas así, o que iba a ser un dos directores más reconocidos internacionalmente, no solo en España. Bueno, Almodóvar, su amigo de Troula, McNamara. Vaya parella arriba de un escenario, vestidos como aquí de casa, pocas canciones, pero muy divertidas, en plena ebullición da música, da movida madrileña, que sería por extensión una movida en todo el país. Gran ganga, Almodóvar y McNamara.
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0: Es algo que hay que plantearse, porque a estos precios, si esto sigue subiendo así, es inviable seguir. Yo creo que tendrían que sentar con los profesionales y negociar algo, negociar unos acuerdos, algo, pensar en lo que nos cuesta mover los vehículos, y porque es que esto así no se va a poder aguantar mucho más tiempo.
1: Bueno, pues queda clara petición unánime, dos sectores, a previsión a corto plazo de que estos precios altos, Kiko, pues parece que están aquí para quedar. Sí, sí. Damos ya las gracias a los tres, José Francisco Armesto, Ramón Alonso, Nuria Fernández. Gracias, buenos días.
2: Hola, buen día.
3: Y, por supuesto, si ustedes quieren contarnos también cómo están viviendo esta evolución de precios en los combustibles, incluso a día de hoy, pueden escribirnos en las redes sociales y en el WhatsApp, no 627-75-1970.
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0: le va una entrada doble. Es decir, puede esa persona va y convidada y puede llevar a quien le pete.
1: Sí.
0: Son poetas porque me peta, puedo decirlo así.
1: Le va a quien me peta.
0: Exactamente.
1: Vale. Vale,
0: o,
1: vale.
0: O primero, ¿eh? ¿Qué data?
1: Se están poniendo por aquí.
0: Acertan.
1: ¿O 4 de octubre?
0: Sí.
1: Pues o 4 de octubre. Ya tenemos por aquí gañador a gañador, luego mira.

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0: casa porque un fochanca.
1: Eso es fochanca pura.
2: Esa es fochanca pura dura.
1: Pues ya está, completada. ¿Y ahora qué hacemos? ¿Qué minuto que queda?
2: Pues
1: ahora. Sobranos tiempo, impresionante.
0: No, ahora falta otra.
2: Ahora tú no dices nada.
1: Pero está claro que si digo este tipo de cosas, si paso o rechamanga, pues lógicamente.
2: Ahora mete yo fumo. Fumo de la semana pasada.
1: Acordo,
2: ay, ay, que estar,
1: oh, es verdad, que no repasé. Fomo.
0: Era famo, ¿no?
2: Famo, sí. O de que che da como envexa non estar nun plan. Que morres
1: non
2: así
1: estar
2: cas
1: nun
2: ganas.
1: Plan. Claro, pues sí, pues
2: da
1: mira.
2: Dache fomo, que che da fomo.
1: Co ven que llegué a rechamanga aquí a Cris, dame un poco de fomo non estar no plan.
2: Bueno,
1: estamos muy mayores, estamos muy mayores, Esther, ¿no? Vale, vale. Próxima semana más.
2: Más, es mejor. Intentaremos.
1: Si hay alguna duda, palabras que ya aparecen por casa, que a gente no va a aparecer con en plan de, pues aquí estamos para resolverlas.
2: Eso, escribídeme por redes, que yo puedo anotar todo y traemos aquí y debatimos.
1: Muy bien. Bien falado.
2: Bella, gracias.
1: Digo chomeu.